Buenos días, soy Beatriz, leyendo de Selecciones. Estírate, mantente flexible con el paso de los años. Brady Peterson, catedrático jubilado, habitante del estado de Texas, fue siempre muy activo. Se ejercitaba y caminaba hasta 16 kilómetros al día. Sin embargo, hace unos 4 años, tras experimentar cada vez más rigidez y dolor en las extremidades, al hombre de 75 años le diagnosticaron polimialgia reumática, una enfermedad inflamatoria que puede afectar a todo el cuerpo. No podía ni alzar el brazo por encima de la cabeza sin lastimarme, y el solo hecho de girar en la cama me resultaba doloroso, recuerda él. El reumatólogo de Peterson pensaba tratarlo con prednisona a largo plazo, pero el paciente sabía que aquello podía producir importantes efectos secundarios, como disminución de la densidad mineral ósea o cataratas. Le pregunté a mi médico si podía idear un enfoque de tratamiento alternativo antes de iniciar con la prednisona, relata Peterson. El especialista aceptó y acordaron verse para una consulta de seguimiento 6 meses después. El paciente comenzó a meditar, comer mejor y a poner énfasis en su flexibilidad. Extendí mi tapete de yoga e hice algunas posturas que veía en videos, explica. Al principio, la postura del guerrero me producía dolor y estaba lejos de ejecutar de forma correcta la posición del triángulo, pero hacía lo que podía. Y fue así como empecé a estirar todos los grupos musculares. Los estiramientos pueden prevenir muchos de los problemas de movilidad que se consideran inevitables conforme envejecemos. No obstante, la gente suele descuidar este componente de la tríada del acondicionamiento físico, cuyos otros dos elementos son los ejercicios cardiovasculares y el entrenamiento de fuerza. Además de preservar la amplitud de movimiento, los estiramientos ayudan a prevenir lesiones, controlar el dolor muscular y prepararnos para participar en distintos tipos de deportes y actividades físicas. Sin importar tu edad o grado de movilidad, los estiramientos pueden mejorar la flexibilidad, afirma Ryan Glatt, entrenador personal y asesor de salud cerebral en el Instituto de Neurociencias del Pacífico en Santa Mónica, California. No obstante, la pérdida de flexibilidad atribuible a lesiones de la infancia, presencia de tejido cicatricial, artritis o inflamación puede ser difícil de corregir o prevenir. Asimismo, el cartílago de las articulaciones se puede desgastar con el paso del tiempo, lo cual también llega a provocar dolor y rigidez. Sin importar cuál sea tu edad o grado de movilidad, los estiramientos pueden mejorar la flexibilidad. Peterson es un excelente ejemplo de por qué este tipo de actividades deberían formar parte de tu vida diaria. No solo son una fuente de relajación y alivio a corto plazo, sino que además pueden aportar beneficios de larga duración. Trabajé poco a poco y con constancia me volví más flexible, explica él. Cuando regresó con el reumatólogo medio año después, le informaron que ya no necesitaba la prednisona. Ahora, Peterson monta en bicicleta, practica senderismo y hace ejercicios de fuerza con pesas. Los estiramientos son esenciales para el buen funcionamiento de todo lo demás, señala. Cuando estiro los músculos como parte de una rutina, dejo de pensar en ciertos movimientos, como levantarme de la silla o atar los cordones de mis zapatos. Solo lo hago. Y si olvido estirarme, siento como mi antigua rigidez me susurra al oído. Torsión para despertar. 1. A primera hora de la mañana, siéntate en la cama con las plantas de los pies en el suelo
y la cadera y las rodillas flexionadas en un ángulo de 90 grados. Lleva los hombros hacia atrás y la mirada al frente. 2. Coloca la mano izquierda en la cama, por detrás y hacia afuera de la cadera izquierda. Coloca la mano derecha en la rodilla del mismo lado. Inhala profundamente. Conforme exhalas, lleva los hombros al lado izquierdo y mira hacia atrás mientras giras la espalda sin mover la cadera. Estírate de esta forma unos 5 segundos. Regresa al centro y repite con el lado derecho. Realiza 5 torsiones de cada lado. Noticias del mundo de la medicina. La buena higiene bucal te protege más de lo que crees. Los padecimientos de las encías te pueden hacer perder mucho más que la dentadura. En diciembre pasado se publicó un estudio británico de casi 65 mil pacientes, según el cual las personas con antecedentes de periodontitis eran mucho más propensas a desarrollar enfermedades autoinmunitarias, diabetes tipo 1 y 2, así como cardiopatías. Para sorpresa de muchos, los padecimientos de las encías elevaron por encima de todo el riesgo de sufrir trastornos de la salud mental. El papel de este tipo de dolencias en el origen de las enfermedades mentales radica en que provocan una inflamación sistémica, tanto a nivel corporal como cerebral. Sin embargo, otros fenómenos vinculados al pobre cuidado de las encías, como el mal aliento y la pérdida o el desplazamiento de piezas dentales, también pueden detonar ansiedad o depresión en los pacientes afectados, ya que los vuelve más tímidos ante la interacción social. Eres tan joven como te sientes. Tener una visión más optimista del envejecimiento puede incidir sobre tu forma de envejecer. Según un estudio estadounidense de la Universidad Estatal de Oregón, publicado en enero de este año, los adultos mayores con una perspectiva oscura de sus capacidades reportaron más fatiga, malestares y dolencias, falta de aliento y problemas estomacales atribuibles al estrés, en comparación con quienes tenían una percepción positiva. Por fortuna, se ha comprobado que ciertas estrategias sencillas, como elevar el nivel de actividad física y tomar decisiones personales en lugar de confiárselas a alguien más, ayuda a mejorar nuestra idea del envejecimiento. Además, nunca es demasiado pronto para empezar a cambiar de actitud frente al paso del tiempo. Los expertos han descubierto que hacerlo desde los 30 o los 40 años tiene sus beneficios. El aguacate fortalece la salud cardíaca. Ya hay aún más pruebas de que el aguacate es bueno para ti. De acuerdo con un nuevo estudio publicado en la revista British Journal of Nutrition, un aguacate contiene altos niveles de ácidos grasos insaturados que disminuyen nuestras concentraciones de colesterol, LDL, dañino, además de mucha fibra, que prolonga la sensación de saciedad más que muchas otras verduras y frutas. A través de la investigación, se descubrió que quienes lo comían más seguido pesaban menos y tenían una menor circunferencia de cintura, lo cual puede disminuir la presión arterial y el riesgo de padecer diabetes. Este alimento también es rico en vitamina C y E, que son buenas para la piel y pueden fortalecer el sistema inmunitario. Caso sin resolver. Justicia para Christelle. Durante 18 años, un par de abogados disidentes ayudaron a una madre a buscar el asesino de su hija. Christelle Beltrí
Se arregló el cabello con rapidez frente al espejo. Después les gritó adiós a sus padres, Marie Rose y Giles, y azotó la puerta principal al salir. Hacía frío aquella tarde del 27 de diciembre de 1996. La joven veintiañera, de cabello oscuro y amplia sonrisa, vistiendo sus nuevos pantalones de mezclilla que le habían regalado en Navidad, estaba ansiosa por reunirse con sus amigos. Christelle vivía con sus padres y sus hermanos menores en la pequeña ciudad de Blancy, cerca de las rutas del vino de Borgoña, en la parte centro-oriental de Francia. Le gustaba jugar tenis, bailar en clubes nocturnos y escuchar baladas de Céline Dion y del cantautor francés Jean-Jacques Goldman. Trabajaba como voluntaria en la organización benéfica Restos du Cœur y aspiraba a formarse como enfermera pediátrica en Lyon. La joven pasó aquella tarde en el departamento de su amiga Séverine, en el centro de la ciudad, junto con tres muchachos más que también eran amigos cercanos, disfrutando de una película y charlando entre papas fritas y algunas cervezas. Alrededor de la medianoche, Christelle se despidió de todos y salió caminando hacia su casa, a unos 15 minutos de ahí. Fue la última vez que la vieron con vida. Vuelva a preguntarle a sus amigos, le aconsejó el oficial a Marie Rose Beltry, cuando llamó a la policía a la mañana siguiente. Sonaba aburrido, pero la madre de Christelle estaba en pánico. Luego de encontrar la cama de su hija vacía, llamó a los hospitales y consultó a Severine. Christelle comentó que estaba preocupada porque su exnovio la había estado acosando. Le dijo Severine a Marie Rose, quien ahora, desesperada, volvió a llamar varias veces a la policía. Por fin le pidieron que acudiera a la estación. Mientras esperaba en el vestíbulo, la mujer oyó por los radios de la policía algo que le heló la sangre. Habían encontrado a alguien sin vida. Minutos después, el cartero local, a quien veía casi todos los días en sus rondas, entró a la estación y dijo que estaba ahí para hacer una declaración sobre el hallazgo de un cuerpo. «¿Es mi hija?», clamó Marie Rose. Él no respondió. Lo que ocurrió después es una mancha borrosa. Un sargento tomó notas y le dijo que fuera al hospital a identificar un cadáver. Ella y su marido, Gilles, soportaron horas infernales de espera hasta que el médico forense les pidió que regresaran al otro día. A la mañana siguiente, se enteraron por el periódico de que su hija había sido apuñalada más de 100 veces y que la habían abandonado en el sendero de un bosque cercano a la casa de la familia Letry. Como si la tragedia de la muerte de Christelle no fuera lo suficientemente horrible, la investigación policial que le siguió fue un fracaso desde el principio. Debido al período vacacional, el equipo forense estaba corto de personal, por lo que se envió una unidad antifraude desde Dijon. Para entonces, decenas de personas habían pisado la escena del crimen, contaminando pruebas vitales. La policía de Dijon interrogó al exnovio de Christelle, pero su coartada lo descartó como sospechoso. La investigación se estancó. Los primeros días, Marie Rose estaba demasiado destrozada como para salir de su habitación. Levantarse, bañarse, vestirse, todo era un calvario. Pero la pasividad no duró mucho. En marzo de 1997, creó la Asociación Christelle para visibilizar su caso, recaudar fondos para financiar la búsqueda del asesino de su hija y encontrar a los autores de otros asesinatos sin resolver.
La familia no gozaba de una posición económica privilegiada. Marie Rose era secretaria de medio tiempo y Giles trabajaba en la construcción, pero querían contratar a un abogado que los ayudara a desenvolverse en el sistema judicial. Para recaudar dinero, amigos y familiares vendieron flores y postres, organizaron ventas de garaje y cenas con baile. La primera abogada que contrataron parecía no estar capacitada para el caso, mientras que el segundo pedía honorarios muy elevados sin presentar ningún avance. Entonces, un día del 2001, 4 años después del asesinato de su hija, la mujer vio un reportaje en la televisión sobre una intrépida investigadora legal de París y supo de inmediato que quería contratarla. Luego de tanto tiempo, los Bletry por fin sintieron que había una pequeña luz de esperanza para encontrar justicia para Christelle. A Corinne Hermann se le ha llamado la reina de los casos sin resolver en Francia. Esta mujer de 59 años, abogada desde el 2010, destacó por primera vez cuando tenía poco más de 30 años por su trabajo como analista legal en un caso sin resolver. El crimen de las mujeres desaparecidas del Yonne había sido abandonado por el sistema de justicia. Entre 1975 y 1979, 7 jóvenes con dificultades de aprendizaje, quienes estaban bajo el cuidado de los servicios sociales, desaparecieron en el departamento de Yonne, al sureste de París. La mayoría de ellas no tenían parientes cercanos y las autoridades locales las registraron de forma oficial como fugitivas. En la década de los 90, cuando Herman se enteró de las desapariciones, comenzó a investigar. Reconstruyó con detalle la historia de cada una de las víctimas. Estudió documentos, realizó vigilancias e incluso consultó a un detective privado. Herman estaba convencida de que el autor era un asesino en serie. Sin embargo, tuvo que lidiar con la apatía policial. Recuerda, como un juez de instrucción, ni siquiera se molestó en fingir que iba a investigar. Para el sistema de justicia, estas mujeres nunca existieron. Si la madre de Christelle hubiera esperado que se hiciera justicia, el caso quizá se habría olvidado. Fue hasta el 2004 que el trabajo de Herman y su colega Didier Seban rindió frutos. Un conductor de autobús jubilado llamado Emily Lewis, que transportaba a las jóvenes desde sus albergues hasta una guardería y de regreso, fue declarado culpable de los asesinatos y condenado a cadena perpetua. Ambos abogados luchan contra lo que consideran afrentas de indiferencia respecto a que los franceses conocen como affaires clases, es decir, las cosas que se archivan. Los casos sin resolver, investigaciones no resueltas que se mantienen abiertas a la espera de que surjan nuevas evidencias, pueden inspirar un drama televisivo emocionante, pero los avances en la vida real son raros. Herman y Seban, coautores de Nous, Avocats des Oubliés, nosotros, abogados de los olvidados, creen que un factor determinante es la forma en que se almacenan las pruebas. Herman recuerda una ocasión en la que estuvo en el sótano de un tribunal provincial donde se juzgaba a un asesino en serie. En ese lugar encontró un sofá beige sucio que había sido tomado de una escena del crimen, rodeado de sillas polvorientas y cajas a medio abrir. Parecía un mercado callejero, recuerda. Muchas veces las evidencias de los casos civiles y penales

La apatía provoca que las familias de las víctimas tengan que recurrir a los medios de comunicación para movilizar a las autoridades y a los oficiales. Según el Ministerio de Justicia, el número de asesinatos bajo proceso de investigación en Francia supera los 200, pero no es posible conocer la cifra verdadera, afirma Jacques Dalles, fiscal general de la ciudad de Grenoble, quien recientemente presidió un grupo de trabajo dedicado a mejorar la gestión de casos atrasados. Entre las 26 recomendaciones de su informe de marzo del 2021, dirigido al ministerio, figuraba un llamado a la creación de unidades especializadas en casos sin resolver en todo el país. La nueva unidad de casos no resueltos, inaugurada en marzo del 2022, despierta grandes esperanzas. En Francia, 550 juges de instrucción, jueces que también son investigadores, llevan al menos 100 casos a la vez, desde homicidios no resueltos hasta delitos cotidianos. Desde hace mucho tiempo, Herman y Seban buscan que algunos jueces de instrucción se dediquen de manera exclusiva a los casos sin resolver. Señalan que cuando se cambia a los jueces de zona de trabajo, cada pocos años se pierde información valiosa sobre los crímenes pasados de una región. Dalles concuerda con esto. Debemos tener la certeza de poder encontrar detalles años después. Los casos sin resolver se desenvuelven en largos periodos de tiempo. Las paredes del despacho parisino que comparten Herman y Seban están tapizadas de mapas. En ellos hay pegadas fotografías de víctimas y varios puntos rojos que marcan la ubicación de decenas de crímenes y desapariciones. A pesar de dirigir un gran despacho de abogados, la pasión de Seban son los casos sin resolver, y desde que Herman se incorporó a su firma, ambos se dedican a recuperar expedientes que acumulan polvo en las fiscalías. Ella se centra en el trabajo de investigación, mientras que su compañero suele representar a las víctimas de asesinatos en los tribunales, con frecuencia de forma gratuita. Según las leyes francesas, por lo general, no se puede juzgar a los presuntos culpables de un asesinato 20 años después del crimen. Hasta el 2017, el plazo era de solo 10 años. En muchos países con sistemas jurídicos anglosajones, no existe un plazo para juzgar estos crímenes. Heredado de la época romana y consagrado bajo Napoleón, el principio francés dicta que las posibilidades de encontrar a un culpable disminuyen con el tiempo. Pero tal argumento es obsoleto en la actualidad gracias a los avances tecnológicos como la identificación por ADN y el acceso a la información de los teléfonos móviles. Seban protesta contra esa amnesia legal. Los criminales no deberían tener tal derecho, señala. Con frecuencia le preguntan a Herman por qué se dedica a casos que parecen no tener esperanza, por curiosidad, pero también por la indignación que me provoca ver a las familias privadas de justicia, afirma. Su empatía se debe en parte a un incidente que ocurrió en su infancia. A los 14 años llevó de compras a su hermana pequeña, mas la perdió de vista. La niña fue secuestrada por un hombre que pensó que era un niño por su cabello corto. Decepcionado, el pedófilo la liberó horas después y jamás fue capturado. Nunca olvidas un suceso como ese, asegura la investigadora. Nuestra familia jamás volvió a ser la misma. En agosto del 2001, Mary Ross y Gilles Bletry viajaron a París para reunirse con Herman, quien de inmediato aceptó llevar su caso. Sin embargo,
No lograron.

0: Un gran avance a pesar de las numerosas reuniones que tuvieron con funcionarios del Ministerio de Justicia, del Ministerio del Interior y con senadores. Lo primero que pedían era que se analizara el ADN de la ropa de Christine. Como sus pantalones eran nuevos, era probable que cualquier muestra en ellos fuera de su asesino. No obstante, las autoridades argumentaron que era algo demasiado costoso e insistieron en que, como había sido hallada totalmente vestida, no se había registrado ninguna agresión sexual. Las cosas dieron un giro cuando un juez nuevo aceptó la petición. Un día de septiembre del 2014, Marie Ross y Herman se presentaron en la oficina del juez, quien les informó que habían encontrado una gran cantidad de ADN. Dicha evidencia, extraída de restos de esperma, coincidía con una muestra de la base de datos de la policía, lo que pudo determinarse que pertenecía a Pascal Hardin, un hombre de 54 años que había sido arrestado con anterioridad. Por fin, se encontraron al responsable de haberle arrancado a su hija, a Marie Ross. Hoy en día, la madre afirma que enterarse de la violencia fue algo atroz, pero nos ayudó a identificar a su asesino. Al momento del asesinato, Jardine tenía 36 años y vivía en Le Creusot, una localidad cercana a la casa de los Bletry. Era hijo de un policía y trabajaba en una empresa de alimentos congelados. Su perfil figuraba en la base de datos de las autoridades desde el 2004, cuando fue encarcelado por intento de agresión sexual. Liberado al año siguiente, se mudó al sureste de Francia, se casó y llevó una vida normal hasta su arresto por el asesinato de Christelle Bletry. El 2 de febrero del 2017, fue condenado a cadena perpetua, confirmada en el 2018 y 2019 tras las apelaciones. De haber esperado a que se hiciera justicia, el caso quizá se habría cerrado u olvidado años antes y el asesino estaría disfrutando de su jubilación. Ahora, viuda, Gilles murió en el 2004. Marie Rose Bletry espera que la nueva unidad de casos sin resolver de Francia, la inaugurada en marzo de este año, sea más eficaz. Tres jueces se dedicarán a crímenes en serie y sin resolver en su unidad en el oeste de París. El dolor me acompañará hasta mi último aliento, comenta la mujer, pero tuve que luchar por la verdad. Cuando no sabes quién mató a tu hija, no hay nada peor que ser ignorada. Sonríe. Soy un héroe detrás del volante. La industria automovilística está gastando miles de millones de dólares en vehículos que se manejen por sí solos, para que podamos ir en el asiento trasero mientras nos llevan a todos lados, como si fuéramos altos ejecutivos de alguna corporación. Pero, ¿qué pasa si disfrutamos de conducir? Hace algunos años, durante unas vacaciones, pasé horas transportándome en trenes, autobuses y aviones. Te sientas ahí aburrido e inquieto. Lees una novela por un rato, luego miras con tristeza por la ventanilla. Te preguntas si el conductor del autobús o del tren o el piloto podrían necesitar un poco de ayuda. Te volviste una carga, la cual llevan de una ubicación a otra. Entonces, finalmente viene la parte de las vacaciones en las que rentas un juego de llantas. Oh, sí, de pronto a la carga le han dado poder. Se vuelve aún más divertido si es necesario conducir del lado opuesto al que estás acostumbrado. Tras varias décadas de matrimonio, no sueles recibir con frecuencia alabanzas genuinas por parte de tu pareja, pero si te encuentras en las carreteras de Creta, los elogios vienen con cada maniobra exitosa. Bien hecho, dice Jocasta, con la voz llena de admiración, mientras conduzco por una rotonda sin matarnos a los dos en el proceso. Solo ponme en el canal, agrega, cuando giro a la izquierda, lo que me ayuda a recordar de qué lado debería conducir. Parece una escena de 50 sombras de Grey, pero es solo un recordatorio de que el pasajero debe estar más cerca del borde de la carretera. Le hablo con firmeza al GPS. No queremos estar aquí, queremos ir a la autopista. Para hacerlo todavía mejor, el auto es manual, contrario a mi vehículo en casa, que es de transmisión automática. Voy hacia la rotonda, bajando la marcha al entrar, y luego regreso a la cuarta velocidad al volver a la recta. Es como manejar en una carrera de la Fórmula 1. Giramos a la derecha dos veces, siguiendo el sistema de navegación GPS, y llegamos a un pequeño pueblo cretense. Le hablo con firmeza al GPS. No queremos estar aquí, queremos ir a la autopista. El aparato me indica que gire a la derecha nuevamente. La calle se estrecha con cada vuelta. Es como un cuarto mágico que se encoge. Replegamos los espejos laterales. Damos otra vuelta. El nuevo camino es aún más angosto. Las paredes están tan cerca que sientes la necesidad de contener el aliento. Entonces aparece otro vehículo. Viene hacia nosotros en dirección contraria. La conductora gesticula, indicándome que debo apartarme. Pero, ¿cómo? No tengo el valor para ir hacia atrás en este camino de dimensiones absurdas. Para mi sorpresa, realizo una vuelta de 27 movimientos sin dañar el vehículo. Algunos habitantes locales salen de sus casas. Pronto ya hay todo un grupo. Amistosos, útiles, usan lenguaje de señas para sugerir una solución. Hay un angosto garaje que se abre de un lado y una minúscula calle lateral del otro. Si logro meter el auto hacia adelante hasta el garaje, podría entonces, mediante una serie de ajustes microscópicos, moverme en reversa a la calle lateral, dejando el paso libre. Llegan más personas y se paran en diversos lados del automóvil. Brindan gran ayuda al indicar que tengo un centímetro extra aquí, un milímetro allá. Hay paredes de ladrillo por todos los 17 lados del coche. La probabilidad de que no dañe el vehículo es de cero. Esto es significativo, ya que un día antes, en el mostrador de Europcar, rehusé el segundo adicional, a pesar de la tenaz insistencia de Jocasta de que era una opción razonable. Mi argumento fue: todo el mundo sabe que es una estafa. Además, no es mi intención estrellarme con el auto. A lo que Jocasta respondió: es lo más estúpido que has dicho en tu vida, y vaya que hay bastante competencia. De regreso, en el pequeño pueblo, empiezan a aparecer más oriundos. Pronto llegarán el alcalde y una banda de música. Una mujer se coloca en la parte trasera del vehículo, haciéndome señas. Realiza movimientos vigorosos con los brazos que indican por aquí, los que traducidos del griego significan vamos, deja de perder tiempo. Hay al menos 3 centímetros hasta la pared. ¿Qué es tan difícil? En un acto de confianza ciega, sigo sus instrucciones, deslizándome hacia adelante y hacia atrás. Para mi asombro, veo que funciona. Completo una vuelta de 27 movimientos hacia la calle lateral sin hacerle daño alguno al transporte. El otro auto pasa. La conductora me hace una seña de agradecimiento. Voy tras ella por el estrecho callejón y al fin vuelvo a la autopista. Libre del pueblo, me detengo. Ha pasado algún tiempo desde que Jocasta dijo por última vez: bien hecho. Me tiemblan las manos. Salgo del auto. Inhalo y exhalo para calmar mis nervios. Después, regreso a mi asiento titubeante. Ocasta se gira hacia mí. Eres mi héroe, dice. Le doy un vistazo esperando ver la sombra de una sonrisa de burla, pero no encuentro ninguna. Eres mi héroe, repite. Me estrecha la mano. Arrancamos otra vez. Al poco tiempo, nos dirigimos hacia otra rotonda y salimos con vida. Bien hecho, dice Jocasta. Acelero hacia la recta. Tercera velocidad, cuarta. Quizá elija llegar a la quinta. ¿Quién cambiaría esto por un auto que se maneja solo? Trama de la vida real clásico. Polizón. La increíble historia de la fuga de un adolescente de Cuba. Los motores de reacción del DC-8 de Iberia Airlines resonaban con un rugido cada vez más ensordecedor, mientras el gran avión avanzaba hacia donde estábamos ocultos entre la hierba alta, justo al final de la pista del aeropuerto José Martí de La Habana. Durante meses, mi amigo Jorge Pérez Blanco y yo habíamos planeado abordar escondidos en un hueco de las ruedas en este vuelo, el número 904, un trayecto sin escalas de Iberia que salía una vez a la semana de esta ciudad a Madrid. Ahora, mientras caía la tarde del 3 de junio de 1969, había llegado nuestro momento. Sabíamos que éramos demasiado jóvenes para hacer una apuesta tan grande. Yo tenía 17 años, Jorge 16, pero estábamos decididos a escapar de Cuba y habíamos elaborado nuestros planes con mucho cuidado. Sabíamos que los aviones que salían rodaban hasta el final de la pista de 3.500 metros. Se detenían un momento después de dar la vuelta y luego se lanzaban a toda velocidad para despegar. Llevábamos zapatos con suela de goma para ayudarnos a trepar por las ruedas y teníamos cuerdas para atarnos y mantenernos seguros una vez dentro de aquel pequeño espacio. También nos tapamos los oídos con algodón como protección contra el chirrido de los cuatro motores de reacción. Ahora sudábamos de miedo mientras la enorme nave daba media vuelta y el aire que producía aplastaba la hierba a nuestro alrededor. ¡Corramos! Le grité a Jorge. Salimos a la pista y avanzamos hacia las ruedas izquierdas en pausa momentánea. Cuando Jorge empezó a subir las llantas de 1 metro de altura, vi que no había espacio para los dos en una misma abertura. Probaré del otro lado, grité. Trepé por el lado derecho a toda la velocidad. Tomé un puntal y, contorsionándome y retorciéndome, me metí en el compartimento semioscuro. El avión comenzó a rodar de inmediato y me sostuve de alguna parte de la maquinaria para no caer. El ruido casi me deja sordo. A medida que despegábamos, las enormes ruedas dobles calientes por el despegue comenzaron a plegarse. Traté de aplastarme contra el techo conforme se acercaban más y más. Entonces, en mi desesperación, las empujé con los pies hacia abajo, pero siguieron subiendo con fuerza, apretándome contra el otro lado. Justo cuando sentí que me aplastarían, se bloquearon en su lugar y las puertas de la parte inferior se cerraron, dejándome en la penumbra. Así que ahí estaba yo, mi cuerpo de 1,62 metros de altura y 63 kilogramos, encajado en medio de un laberinto de conductos y maquinaria con forma de espagueti. No podía moverme lo suficiente para atarme a nada, así que metí la cuerda detrás de una tubería. Antes de que pudiera recuperar el aliento, las puertas se abrieron de nuevo y las ruedas se estiraron hasta su posición de aterrizaje. Me aferré con toda mi vida, balanceándome sobre el abismo. Me pregunté si acaso me habían visto y si el avión regresaba para entregarme a la policía de Fidel Castro. Cuando las ruedas empezaron a contraerse otra vez, alcancé a ver un poco de espacio adicional donde podía acomodarme con seguridad entre aquellos aparatos. Ahora sabía que había espacio suficiente, aunque apenas pudiera respirar. Después de varios minutos, puse una mano sobre una de las llantas y descubrí que se habían enfriado. Tragué algunas píldoras de aspirina para combatir el ruido que taladraba mi cabeza y empecé a desear haberme puesto algo más abrigado que mi camisa deportiva y mi pantalón verde. Arriba, en la cabina del vuelo 904, el capitán Valentín Vara del Rey, de 44 años, estaba habituado a la rutina del viaje nocturno, que tendría una duración de 8 horas y 20 minutos. El despegue se realizó sin contratiempos, con la aeronave y sus 147 pasajeros, más una tripulación de 10, alejándose del suelo a 270 kilómetros por hora. Pero justo después de elevarse, sucedió algo inusual. Una luz en el panel de instrumentos se mantuvo encendida, lo que indicaba una retracción incorrecta del tren de aterrizaje. ¿Tienen algún problema? Preguntó la torre de control. Sí, respondió Vara del Rey. Apareció una indicación que señala que la rueda derecha no cerró de forma correcta. Repetiré el procedimiento. El capitán bajó el tren de aterrizaje y luego lo volvió a subir. Esta vez la luz roja se apagó. Descartando el incidente como un mal funcionamiento menor, el hombre centró su atención en ascender a la altura de crucero asignada. Al nivelarse, la aeronave observó que la temperatura exterior era de 44 grados Celsius, bajo cero. En el interior, los auxiliares de vuelo comenzaron a servir la cena a los pasajeros. Temblando por el frío glacial, me pregunté si Jorge se encontraría bien y empecé a pensar en lo que me había empujado a esta situación desesperada. Pensé en mis padres y en mi novia, María Esther, y me pregunté qué pensarían al enterarse de lo que había hecho. Mi padre es plomero y tengo 4 hermanos y una hermana. Éramos pobres como la mayoría de los cubanos. Nuestra casa en La Habana tenía una sola habitación grande donde vivían 11 personas. La comida era escasa y se racionaba de manera estricta. Casi lo único que me divertía era jugar béisbol y caminar con María Esther por el malecón. Cuando cumplí 16 años, el gobierno me envió a una escuela vocacional en Betancur, un pueblo de caña de azúcar en la provincia de Matanzas. Ahí se suponía que aprendería a soldar, pero las clases a menudo eran interrumpidas para enviarnos a sembrar caña. Estaba cansado de vivir en un lugar que controlaba la vida de todos. Soñé con la libertad, quería ser artista y vivir en Estados Unidos donde tenía un tío. Había escuchado sobre miles de cubanos que llegaron allá y les iba bien. Conforme se acercaba mi reclutamiento para el servicio militar, pensaba cada vez más en huir. Pero, ¿cómo? Sabía que cada día se permitía que salieran 2 aviones llenos de gente hacia Miami, pero había una lista de espera de 800.000 personas para esos vuelos. Además, si firmabas para irte, el gobierno te veía como un gusano y la vida se volvía aún menos llevadera. Mi esperanza parecía inútil. Luego conocí a Jorge en un partido de béisbol. Platicamos. Descubrí que él, al igual que yo, estaba desilusionado de Cuba. El sistema te quita la libertad para siempre, se quejó. Jorge me habló del vuelo semanal a Madrid. Dos veces fuimos al aeropuerto a hacer un reconocimiento. En una ocasión, un DC-8 despegó y voló justo sobre nosotros. Las ruedas aún estaban abajo y logramos ver dentro de sus compartimentos. Hay suficiente espacio ahí para mí, recuerdo haber dicho. Estos eran mis pensamientos mientras yacía en la oscuridad helada a más de 8 kilómetros sobre el océano Atlántico. Ya llevamos en el aire alrededor de una hora y me estaba mareando por la falta de oxígeno. En verdad, había montado mi bicicleta bajo la lluvia con Jorge y me había escondido en la hierba hacía solo unas horas. Mi amigo estaba a salvo, mis padres, María Esther, casi inconsciente. A punto de concluir los 8.950 kilómetros del vuelo, el capitán Vara del Rey inició el descenso hacia el aeropuerto Barajas de Madrid. La llegada sería a las 8 a.m. hora local, y el clima en Madrid era soleado y agradable. Poco después de pasar sobre la ciudad de Toledo, bajó el tren de aterrizaje. Como siempre, la maniobra estuvo acompañada de unas sacudidas provocadas por el choque de las ruedas contra la estela y una turbulencia de 320 kilómetros por hora que se arremolinaba por los huecos. Llamas y humo brotaron de los neumáticos cuando el DC-8 tocó el suelo. Fue un aterrizaje perfecto. Tras una breve revisión, Vara del Rey descendió por los escalones y se paró junto a la nariz del avión, esperando que un automóvil llegara por él y su tripulación. Cerca de ahí se oyó un golpe repentino y suave cuando el cuerpo helado de Armando Socarrás Ramírez cayó debajo del avión. José Rocha Lorenzana, un guardia de seguridad, fue el primero en llegar a la figura contraída. Cuando toqué su ropa, noté que estaba congelada, dijo Rocha. Solo emitió un sonido extraño, una especie de gemido. No podía creerlo, dijo Vara del Rey al recordar su impresión al enterarse. Pero luego fui a verlo. Tenía hielo sobre la nariz y la boca, y su color. Mientras observaba cómo metían al chico inconsciente en un camión, no dejaba de exclamar para sí mismo: Es imposible. Es imposible. Lo primero que recuerdo luego de haber perdido el conocimiento fue golpear el suelo en el aeropuerto. Entonces me desmayé y desperté en el gran hospital de la Beneficencia en el centro de Madrid, más muerto que vivo. Cuando me tomaron la temperatura, estaba tan baja que ni siquiera se registró en el termómetro. ¿Estoy en España? Fue mi primera pregunta. Y después, ¿dónde está Jorge? Más tarde supe que se creía que la fuerza del avión había derribado a mi amigo al intentar subir al pozo de las ruedas y que podía estar en prisión en Cuba. Los médicos señalaron que mi estado era comparable al de un paciente sometido a una cirugía de congelación profunda, un proceso delicado que se realiza solo en condiciones controladas con extremo cuidado. El doctor José María Pajares, quien me atendió, calificó mi supervivencia de milagro médico, y en verdad me siento afortunado de estar con vida. Unos días después de mi fuga, iba de un lado a otro en el hospital, jugando cartas con mis guardias y leyendo muchos mensajes de todo el mundo que llegaron por correo. Me gustó en especial el de una chica de California. Eres un héroe, escribió, pero no muy inteligente. Mi tío, que vivía en el estado de Nueva Jersey, me llamó por teléfono y me invitó a ir a Estados Unidos a vivir con él. El Comité Internacional de Rescate arregló mi traslado y sigue ayudándome. Estoy bien ahora. Vivo con mi tío y voy a la escuela para aprender inglés. Todavía espero estudiar para convertirme en un artista. Quiero ser un buen ciudadano y aportar algo a este país porque lo amo. Puedes oler la libertad en el aire. A menudo pienso en Jorge. Ambos sabíamos del riesgo que corríamos y que podíamos morir en nuestro intento por escapar de Cuba. No obstante, la oportunidad parecía valer la pena. Incluso, con pleno conocimiento de los peligros, intentaría escapar de nuevo si fuera necesario. Los expertos citados en este momento estimaron que a una altitud de 8.800 metros y con una temperatura de 40 grados Celsius, se esperaría que una persona viviera solo unos minutos. Socarrás Ramírez debería haber muerto tanto por la falta de oxígeno como por el frío extremo. Un ingeniero dijo que hay espacio para un hombre en aquel hueco, pero que tendría que ser un contorsionista para encajar entre las ruedas, las tuberías hidráulicas y otros aparatos. Las posibilidades de no ser aplastado eran una en un millón. Quizá fue un médico español quien resumió el suceso de la manera más acertada. Sobrevivió con suerte, suerte, suerte, muchas toneladas de suerte. Armando Socarrás Ramírez ahora tiene poco más de 70 años y vive en el estado de Virginia. Se jubiló de la industria del transporte. Él y su esposa tienen 4 hijos y 12 nietos.
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3: 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It's just that the way that man has his briefcase so carefully arranged, the way that girl is cooling her tea, and the flow of the comb that woman passes through her daughter's hair, and when you consider the altitude, the secret parts of the engines, and all the hard water, and the deep canyons below. 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

Buenos días, soy Beatriz, leyendo de Selecciones. Estírate, mantente flexible con el paso de los años. Brady Peterson, catedrático jubilado, habitante del estado de Texas, fue siempre muy activo. Se ejercitaba y caminaba hasta 16 kilómetros al día. Sin embargo, hace unos 4 años, tras experimentar cada vez más rigidez y dolor en las extremidades, al hombre de 75 años le diagnosticaron polimialgia reumática, una enfermedad inflamatoria que puede afectar a todo el cuerpo. No podía ni alzar el brazo por encima de la cabeza sin lastimarme, y el solo hecho de girar en la cama me resultaba doloroso, recuerda él. El reumatólogo de Peterson pensaba tratarlo con prednisona a largo plazo, pero el paciente sabía que aquello podía producir importantes efectos secundarios, como disminución de la densidad mineral ósea o cataratas. Le pregunté a mi médico si podía idear un enfoque de tratamiento alternativo antes de iniciar con la prednisona, relata Peterson. El especialista aceptó y acordaron verse para una consulta de seguimiento 6 meses después. El paciente comenzó a meditar, comer mejor y a poner énfasis en su flexibilidad. Extendí mi tapete de yoga e hice algunas posturas que veía en videos, explica. Al principio, la postura del guerrero me producía dolor y estaba lejos de ejecutar de forma correcta la posición del triángulo, pero hacía lo que podía. Y fue así como empecé a estirar todos los grupos musculares. Los estiramientos pueden prevenir muchos de los problemas de movilidad que se consideran inevitables conforme envejecemos. No obstante, la gente suele descuidar este componente de la tríada del acondicionamiento físico, cuyos otros dos elementos son los ejercicios cardiovasculares y el entrenamiento de fuerza. Además de preservar la amplitud de movimiento, los estiramientos ayudan a prevenir lesiones, controlar el dolor muscular y prepararnos para participar en distintos tipos de deportes y actividades físicas. Sin importar tu edad o grado de movilidad, los estiramientos pueden mejorar la flexibilidad, afirma Ryan Glatt, entrenador personal y asesor de salud cerebral en el Instituto de Neurociencias del Pacífico en Santa Mónica, California. No obstante, la pérdida de flexibilidad atribuible a lesiones de la infancia, presencia de tejido cicatricial, artritis o inflamación puede ser difícil de corregir o prevenir. Asimismo, el cartílago de las articulaciones se puede desgastar con el paso del tiempo, lo cual también llega a provocar dolor y rigidez. Sin importar cuál sea tu edad o grado de movilidad, los estiramientos pueden mejorar la flexibilidad. Peterson es un excelente ejemplo de por qué este tipo de actividades deberían formar parte de tu vida diaria. No solo son una fuente de relajación y alivio a corto plazo, sino que además pueden aportar beneficios de larga duración. Trabajé poco a poco y con constancia me volví más flexible, explica él. Cuando regresó con el reumatólogo medio año después, le informaron que ya no necesitaba la prednisona. Ahora, Peterson monta en bicicleta, practica senderismo y hace ejercicios de fuerza con pesas. Los estiramientos son esenciales para el buen funcionamiento de todo lo demás, señala. Cuando estiro los músculos como parte de una rutina, dejo de pensar en ciertos movimientos, como levantarme de la silla o atar los cordones de mis zapatos. Solo lo hago. Y si olvido estirarme, siento como mi antigua rigidez me susurra al oído. Torsión para despertar. 1. A primera hora de la mañana, siéntate en la cama con las plantas de los pies en el suelo
y la cadera y las rodillas flexionadas en un ángulo de 90 grados. Lleva los hombros hacia atrás y la mirada al frente. 2. Coloca la mano izquierda en la cama, por detrás y hacia afuera de la cadera izquierda. Coloca la mano derecha en la rodilla del mismo lado. Inhala profundamente. Conforme exhalas, lleva los hombros al lado izquierdo y mira hacia atrás mientras giras la espalda sin mover la cadera. Estírate de esta forma unos 5 segundos. Regresa al centro y repite con el lado derecho. Realiza 5 torsiones de cada lado. Noticias del mundo de la medicina. La buena higiene bucal te protege más de lo que crees. Los padecimientos de las encías te pueden hacer perder mucho más que la dentadura. En diciembre pasado se publicó un estudio británico de casi 65 mil pacientes, según el cual las personas con antecedentes de periodontitis eran mucho más propensas a desarrollar enfermedades autoinmunitarias, diabetes tipo 1 y 2, así como cardiopatías. Para sorpresa de muchos, los padecimientos de las encías elevaron por encima de todo el riesgo de sufrir trastornos de la salud mental. El papel de este tipo de dolencias en el origen de las enfermedades mentales radica en que provocan una inflamación sistémica, tanto a nivel corporal como cerebral. Sin embargo, otros fenómenos vinculados al pobre cuidado de las encías, como el mal aliento y la pérdida o el desplazamiento de piezas dentales, también pueden detonar ansiedad o depresión en los pacientes afectados, ya que los vuelve más tímidos ante la interacción social. Eres tan joven como te sientes. Tener una visión más optimista del envejecimiento puede incidir sobre tu forma de envejecer. Según un estudio estadounidense de la Universidad Estatal de Oregón, publicado en enero de este año, los adultos mayores con una perspectiva oscura de sus capacidades reportaron más fatiga, malestares y dolencias, falta de aliento y problemas estomacales atribuibles al estrés, en comparación con quienes tenían una percepción positiva. Por fortuna, se ha comprobado que ciertas estrategias sencillas, como elevar el nivel de actividad física y tomar decisiones personales en lugar de confiárselas a alguien más, ayuda a mejorar nuestra idea del envejecimiento. Además, nunca es demasiado pronto para empezar a cambiar de actitud frente al paso del tiempo. Los expertos han descubierto que hacerlo desde los 30 o los 40 años tiene sus beneficios. El aguacate fortalece la salud cardíaca. Ya hay aún más pruebas de que el aguacate es bueno para ti. De acuerdo con un nuevo estudio publicado en la revista British Journal of Nutrition, un aguacate contiene altos niveles de ácidos grasos insaturados que disminuyen nuestras concentraciones de colesterol, LDL, dañino, además de mucha fibra, que prolonga la sensación de saciedad más que muchas otras verduras y frutas. A través de la investigación, se descubrió que quienes lo comían más seguido pesaban menos y tenían una menor circunferencia de cintura, lo cual puede disminuir la presión arterial y el riesgo de padecer diabetes. Este alimento también es rico en vitamina C y E, que son buenas para la piel y pueden fortalecer el sistema inmunitario. Caso sin resolver. Justicia para Christelle. Durante 18 años, un par de abogados disidentes ayudaron a una madre a buscar el asesino de su hija. Christelle Beltrí
Se arregló el cabello con rapidez frente al espejo. Después les gritó adiós a sus padres, Marie Rose y Giles, y azotó la puerta principal al salir. Hacía frío aquella tarde del 27 de diciembre de 1996. La joven veintiañera, de cabello oscuro y amplia sonrisa, vistiendo sus nuevos pantalones de mezclilla que le habían regalado en Navidad, estaba ansiosa por reunirse con sus amigos. Christelle vivía con sus padres y sus hermanos menores en la pequeña ciudad de Blancy, cerca de las rutas del vino de Borgoña, en la parte centro-oriental de Francia. Le gustaba jugar tenis, bailar en clubes nocturnos y escuchar baladas de Céline Dion y del cantautor francés Jean-Jacques Goldman. Trabajaba como voluntaria en la organización benéfica Restos du Cœur y aspiraba a formarse como enfermera pediátrica en Lyon. La joven pasó aquella tarde en el departamento de su amiga Séverine, en el centro de la ciudad, junto con tres muchachos más que también eran amigos cercanos, disfrutando de una película y charlando entre papas fritas y algunas cervezas. Alrededor de la medianoche, Christelle se despidió de todos y salió caminando hacia su casa, a unos 15 minutos de ahí. Fue la última vez que la vieron con vida. Vuelva a preguntarle a sus amigos, le aconsejó el oficial a Marie Rose Beltré, cuando llamó a la policía a la mañana siguiente. Sonaba aburrido, pero la madre de Christelle estaba en pánico. Luego de encontrar la cama de su hija vacía, llamó a los hospitales y consultó a Severine. Christelle comentó que estaba preocupada porque su exnovio la había estado acosando. Le dijo Severine a Marie Rose, quien ahora, desesperada, volvió a llamar varias veces a la policía. Por fin le pidieron que acudiera a la estación. Mientras esperaba en el vestíbulo, la mujer oyó por los radios de la policía algo que le heló la sangre. Habían encontrado a alguien sin vida. Minutos después, el cartero local, a quien veía casi todos los días en sus rondas, entró a la estación y dijo que estaba ahí para hacer una declaración sobre el hallazgo de un cuerpo. ¿Es mi hija?, clamó Marie Rose. Él no respondió. Lo que ocurrió después es una mancha borrosa. Un sargento tomó notas y le dijo que fuera al hospital a identificar un cadáver. Ella y su marido, Gilles, soportaron horas infernales de espera hasta que el médico forense les pidió que regresaran al otro día. A la mañana siguiente, se enteraron por el periódico de que su hija había sido apuñalada más de 100 veces y que la habían abandonado en el sendero de un bosque cercano a la casa de la familia Letre. Como si la tragedia de la muerte de Christelle no fuera lo suficientemente horrible, la investigación policial que le siguió fue un fracaso desde el principio. Debido al periodo vacacional, el equipo forense estaba corto de personal, por lo que se envió una unidad antifraude desde Dijon. Para entonces, decenas de personas habían pisado la escena del crimen, contaminando pruebas vitales. La policía de Dijon interrogó al exnovio de Christelle, pero su coartada lo descartó como sospechoso. La investigación se estancó. Los primeros días, Marie Rose estaba demasiado destrozada como para salir de su habitación. Levantarse, bañarse, vestirse, todo era un calvario. Pero la pasividad no duró mucho. En marzo de 1997, creó la Asociación Christelle para visibilizar su caso, recaudar fondos para financiar la búsqueda del asesino de su hija y encontrar a los autores de otros asesinatos sin resolver.
La familia no gozaba de una posición económica privilegiada. Marie Rose era secretaria de medio tiempo y Giles trabajaba en la construcción, pero querían contratar a un abogado que los ayudara a desenvolverse en el sistema judicial. Para recaudar dinero, amigos y familiares vendieron flores y postres, organizaron ventas de garaje y cenas con baile. La primera abogada que contrataron parecía no estar capacitada para el caso, mientras que el segundo pedía honorarios muy elevados sin presentar ningún avance. Entonces, un día del 2001, 4 años después del asesinato de su hija, la mujer vio un reportaje en la televisión sobre una intrépida investigadora legal de París y supo de inmediato que quería contratarla. Luego de tanto tiempo, los Bletry por fin sintieron que había una pequeña luz de esperanza para encontrar justicia para Christelle. A Corinne Hermann se le ha llamado la reina de los casos sin resolver en Francia. Esta mujer de 59 años, abogada desde el 2010, destacó por primera vez cuando tenía poco más de 30 años por su trabajo como analista legal en un caso sin resolver. El crimen de las mujeres desaparecidas del Yonne había sido abandonado por el sistema de justicia. Entre 1975 y 1979, 7 jóvenes con dificultades de aprendizaje, quienes estaban bajo el cuidado de los servicios sociales, desaparecieron en el departamento de Yonne, al sureste de París. La mayoría de ellas no tenían parientes cercanos y las autoridades locales las registraron de forma oficial como fugitivas. En la década de los 90, cuando Herman se enteró de las desapariciones, comenzó a investigar. Reconstruyó con detalle la historia de cada una de las víctimas. Estudió documentos, realizó vigilancias e incluso consultó a un detective privado. Herman estaba convencida de que el autor era un asesino en serie. Sin embargo, tuvo que lidiar con la apatía policial. Recuerda, como un juez de instrucción, ni siquiera se molestó en fingir que iba a investigar. Para el sistema de justicia, estas mujeres nunca existieron. Si la madre de Christelle hubiera esperado que se hiciera justicia, el caso quizá se habría olvidado. Fue hasta el 2004 que el trabajo de Herman y su colega Didier Seban rindió frutos. Un conductor de autobús jubilado llamado Emily Lewis, que transportaba a las jóvenes desde sus albergues hasta una guardería y de regreso, fue declarado culpable de los asesinatos y condenado a cadena perpetua. Ambos abogados luchan contra lo que consideran afrentas de indiferencia respecto a que los franceses conocen como affaires classés, es decir, las cosas que se archivan. Los casos sin resolver, investigaciones no resueltas que se mantienen abiertas a la espera de que surjan nuevas evidencias, pueden inspirar un drama televisivo emocionante, pero los avances en la vida real son raros. Herman y Seban, coautores de Nous, Avocats des Oubliés, los otros abogados de los olvidados, creen que un factor determinante es la forma en que se almacenan las pruebas. Herman recuerda una ocasión en la que estuvo en el sótano de un tribunal provincial donde se juzgaba a un asesino en serie. En ese lugar encontró un sofá beige sucio que había sido tomado de una escena del crimen, rodeado de sillas polvorientas y cajas a medio abrir. Parecía un mercado callejero, recuerda. Muchas veces las evidencias de los casos civiles y penales no están bien organizadas,
Comenta, la bicicleta de un accidente junto a un bolso con manchas de sangre, un rifle con el que se cometió un asesinato sobre la estructura de madera podrida de una mesa robada. Afirma que es frecuente que los grupos de forenses reciban instrucciones de parte de los fiscales de no recolectar demasiadas pruebas para ahorrar dinero. La combinación del recorte de gastos y la apatía provoca que las familias de las víctimas tengan que recurrir a los medios de comunicación para movilizar a las autoridades y a los oficiales. Según el Ministerio de Justicia, el número de asesinatos bajo proceso de investigación en Francia supera los 200, pero no es posible conocer la cifra verdadera, afirma Jacques Dalles, fiscal general de la ciudad de Grenoble, quien recientemente presidió un grupo de trabajo dedicado a mejorar la gestión de casos atrasados. Entre las 26 recomendaciones de su informe de marzo del 2021, dirigido al ministerio, figuraba un llamado a la creación de unidades especializadas en casos sin resolver en todo el país. La nueva unidad de casos no resueltos, inaugurada en marzo del 2022, despierta grandes esperanzas. En Francia, 550 juges de instrucción, jueces que también son investigadores, llevan al menos 100 casos a la vez, desde homicidios no resueltos hasta delitos cotidianos. Desde hace mucho tiempo, Herman y Seban buscan que algunos jueces de instrucción se dediquen de manera exclusiva a los casos sin resolver. Señalan que cuando se cambia a los jueces de zona de trabajo, cada pocos años se pierde información valiosa sobre los crímenes pasados de una región. Dalles concuerda con esto. Debemos tener la certeza de poder encontrar detalles años después. Los casos sin resolver se desenvuelven en largos periodos de tiempo. Las paredes del despacho parisino que comparten Germán y Seban están tapizadas de mapas. En ellos hay pegadas fotografías de víctimas y varios puntos rojos que marcan la ubicación de decenas de crímenes y desapariciones. A pesar de dirigir un gran despacho de abogados, la pasión de Seban son los casos sin resolver. Y desde que Herman se incorporó a su firma, ambos se dedican a recuperar expedientes que acumulan polvo en las fiscalías. Ella se centra en el trabajo de investigación, mientras que su compañero suele representar a las víctimas de asesinatos en los tribunales, con frecuencia de forma gratuita. Según las leyes francesas, por lo general, no se puede juzgar a los presuntos culpables de un asesinato 20 años después del crimen. Hasta el 2017, el plazo era de solo 10 años. En muchos países con sistemas jurídicos anglosajones, no existe un plazo para juzgar estos crímenes. Heredado de la época romana y consagrado bajo Napoleón, el principio francés dicta que las posibilidades de encontrar a un culpable disminuyen con el tiempo. Pero tal argumento es obsoleto en la actualidad gracias a los avances tecnológicos como la identificación por ADN y el acceso a la información de los teléfonos móviles. Seban protesta contra esa amnesia legal. Los criminales no deberían tener tal derecho, señala. Con frecuencia le preguntan a Herman por qué se dedica a casos que parecen no tener esperanza, por curiosidad, pero también por la indignación que me provoca ver a las familias privadas de justicia, afirma. Su empatía se debe en parte a un incidente que ocurrió en su infancia. A los 14 años llevó de compras a su hermana pequeña, mas la perdió de vista.

Sin embargo, no lograron un gran avance a pesar de las numerosas reuniones que tuvieron con funcionarios del Ministerio de Justicia, del Ministerio del Interior y con senadores. Lo primero que pedían era que se analizara el ADN de la ropa de Christine. Como sus pantalones eran nuevos, era probable que cualquier muestra en ellos fuera de su asesino. No obstante, las autoridades argumentaron que era algo demasiado costoso e insistieron en que, como había sido hallada totalmente vestida, no se había registrado ninguna agresión sexual. Las cosas dieron un giro cuando un juez nuevo aceptó la petición. Un día de septiembre del 2014, Marie Ross y Herman se presentaron en la oficina del juez, quien les informó que habían encontrado una gran cantidad de ADN. Dicha evidencia, extraída de restos de esperma, coincidía con una muestra de la base de datos de la policía, por lo que pudo determinarse que pertenecía a Pascal Hardin, un hombre de 54 años que había sido arrestado con anterioridad. Por fin, se encontraron al responsable de haberle arrancado a su hija, a Marie Rose. Hoy en día, la madre afirma que enterarse de la violencia fue algo atroz, pero nos ayudó a identificar a su asesino. Al momento del asesinato, Jardine tenía 36 años y vivía en Le Creusot, una localidad cercana a la casa de los Bletry. Era hijo de un policía y trabajaba en una empresa de alimentos congelados. Su perfil figuraba en la base de datos de las autoridades desde el 2004, cuando fue encarcelado por intento de agresión sexual. Liberado al año siguiente, se mudó al sureste de Francia, se casó y llevó una vida normal hasta su arresto por el asesinato de Christelle Bletry. El 2 de febrero del 2017, fue condenado a cadena perpetua, confirmada en el 2018 y 2019 tras las apelaciones. De haber esperado a que se hiciera justicia, el caso quizá se habría cerrado u olvidado años antes y el asesino estaría disfrutando de su jubilación. Ahora, viuda, Gilles murió en el 2004. Marie Rose Bletry espera que la nueva unidad de casos sin resolver de Francia, la inaugurada en marzo de este año, sea más eficaz. Tres jueces se dedicarán a crímenes en serie y sin resolver en su unidad en el oeste de París. El dolor me acompañará hasta mi último aliento, comenta la mujer, pero tuve que luchar por la verdad. Cuando no sabes quién mató a tu hija, no hay nada peor que ser ignorada. Sonríe. Soy un héroe detrás del volante. La industria automovilística está gastando miles de millones de dólares en vehículos que se manejen por sí solos, para que podamos ir en el asiento trasero mientras nos llevan a todos lados, como si fuéramos altos ejecutivos de alguna corporación. Pero, ¿qué pasa si disfrutamos de conducir? Hace algunos años, durante unas vacaciones, pasé horas transportándome en trenes, autobuses y aviones. Te sientas ahí aburrido e inquieto. Lees una novela por un rato, luego miras con tristeza por la ventanilla. Te preguntas si el conductor del autobús o del tren o el piloto podrían necesitar un poco de ayuda. Te volviste una carga, la cual llevan de una ubicación a otra. Entonces, finalmente viene la parte de las vacaciones en las que rentas un juego de llantas. Oh, sí, de pronto a la carga le han dado poder. Se vuelve aún más divertido si es necesario conducir del lado opuesto al que estás acostumbrado. Tras varias décadas de matrimonio, no sueles recibir con frecuencia alabanzas genuinas por parte de tu pareja, pero si te encuentras en las carreteras de Creta, los elogios vienen con cada maniobra exitosa. Bien hecho.

0: mucho, dice Jocasta, con la voz llena de admiración, mientras conduzco por una rotonda sin matarnos a los dos en el proceso. Solo ponme en el canal, agrega, cuando giro a la izquierda, lo que me ayuda a recordar de qué lado debería conducir. Parece una escena de 50 sombras de Grey, pero es solo un recordatorio de que el pasajero debe estar más cerca del borde de la carretera. Le hablo con firmeza al GPS. No queremos estar aquí, queremos ir a la autopista. Para hacerlo todavía mejor, el auto es manual, contrario a mi vehículo en casa, que es de transmisión automática. Voy hacia la rotonda, bajando la marcha al entrar, y luego regreso a la cuarta velocidad al volver a la recta. Es como manejar en una carrera de la Fórmula 1. Giramos a la derecha dos veces, siguiendo el sistema de navegación GPS, y llegamos a un pequeño pueblo cretense. Le hablo con firmeza al GPS. No queremos estar aquí, queremos ir a la autopista. El aparato me indica que gire a la derecha nuevamente. La calle se estrecha con cada vuelta. Es como un cuarto mágico que se encoge. Replegamos los espejos laterales. Damos otra vuelta. El nuevo camino es aún más angosto. Las paredes están tan cerca que sientes la necesidad de contener el aliento. Entonces aparece otro vehículo. Viene hacia nosotros en dirección contraria. La conductora gesticula, indicándome que debo apartarme. Pero, ¿cómo? No tengo el valor para ir hacia atrás en este camino de dimensiones absurdas. Para mi sorpresa, realizo una vuelta de 27 movimientos sin dañar el vehículo. Algunos habitantes locales salen de sus casas. Pronto ya hay todo un grupo. Amistosos, útiles, usan lenguaje de señas para sugerir una solución. Hay un angosto garaje que se abre de un lado y una minúscula calle lateral del otro. Si logro meter el auto hacia adelante hasta el garaje, podría entonces, mediante una serie de ajustes microscópicos, moverme en reversa a la calle lateral, dejando el paso libre. Llegan más personas y se paran en diversos lados del automóvil. Brindan gran ayuda al indicar que tengo un centímetro extra aquí, un milímetro allá. Hay paredes de ladrillo por todos los 17 lados del coche. La probabilidad de que no dañe el vehículo es de cero. Esto es significativo, ya que un día antes, en el mostrador de Europcar, rehusé el segundo adicional, a pesar de la tenaz insistencia de Jocasta de que era una opción razonable. Mi argumento fue: todo el mundo sabe que es una estafa. Además, no es mi intención estrellarme con el auto. A lo que Jocasta respondió: es lo más estúpido que has dicho en tu vida, y vaya que hay bastante competencia. De regreso, en el pequeño pueblo, empiezan a aparecer más oriundos. Pronto llegarán el alcalde y una banda de música. Una mujer se coloca en la parte trasera del vehículo, haciéndome señas. Realiza movimientos vigorosos con los brazos que indican por aquí, los que traducidos del griego significan vamos, deja de perder tiempo. Hay al menos 3 centímetros hasta la pared. ¿Qué es tan difícil? En un acto de confianza ciega, sigo sus instrucciones, deslizándome hacia adelante y hacia atrás. Para mi asombro, veo que funciona. Completo una vuelta de 27 movimientos hacia la calle lateral sin hacerle daño alguno al transporte. El otro auto pasa. La conductora me hace una seña de agradecimiento. Voy tras ella por el estrecho callejón y al fin vuelvo a la autopista. Libre del pueblo, me detengo. Ha pasado algún tiempo desde que Jocasta dijo por última vez: bien hecho. Me tiemblan las manos. Salgo del auto, inhalo y exhalo para calmar mis nervios. Después, regreso a mi asiento titubeante. Ocasta se gira hacia mí. Eres mi héroe, dice. Le doy un vistazo esperando ver la sombra de una sonrisa de burla, pero no encuentro ninguna. Eres mi héroe, repite. Me estrecha la mano. Arrancamos otra vez. Al poco tiempo, nos dirigimos hacia otra rotonda y salimos con vida. Bien hecho, dice Jocasta. Acelero hacia la recta. Tercera velocidad, cuarta. Quizá elija llegar a la quinta. ¿Quién cambiaría esto por un auto que se maneja solo? Trama de la vida real clásica. Polizón, la increíble historia de la fuga de un adolescente de Cuba. Los motores de reacción del DC-8 de Iberia Airlines resonaban con un rugido cada vez más ensordecedor, mientras el gran avión avanzaba hacia donde estábamos ocultos entre la hierba alta, justo al final de la pista del aeropuerto José Martí de La Habana. Durante meses, mi amigo Jorge Pérez Blanco y yo habíamos planeado abordar escondidos en un hueco de las ruedas en este vuelo, el número 904, un trayecto sin escalas de Iberia que salía una vez a la semana de esta ciudad a Madrid. Ahora, mientras caía la tarde del 3 de junio de 1969, había llegado nuestro momento. Sabíamos que éramos demasiado jóvenes para hacer una apuesta tan grande. Yo tenía 17 años, Jorge 16, pero estábamos decididos a escapar de Cuba y habíamos elaborado nuestros planes con mucho cuidado. Sabíamos que los aviones que salían rodaban hasta el final de la pista de 3.500 metros. Se detenían un momento después de dar la vuelta y luego se lanzaban a toda velocidad para despegar. Llevábamos zapatos con suela de goma para ayudarnos a trepar por las ruedas y teníamos cuerdas para atarnos y mantenernos seguros una vez dentro de aquel pequeño espacio. También nos tapamos los oídos con algodón como protección contra el chirrido de los cuatro motores de reacción. Ahora sudábamos de miedo mientras la enorme nave daba media vuelta y el aire que producía aplastaba la hierba a nuestro alrededor. ¡Corramos!, le grité a Jorge. Salimos a la pista y avanzamos hacia las ruedas izquierdas en pausa momentánea. Cuando Jorge empezó a subir las llantas de 1 metro de altura, vi que no había espacio para los dos en una misma abertura. Probaré del otro lado, grité. Trepé por el lado derecho a toda la velocidad. Tomé un puntal y, contorsionándome y retorciéndome, me metí en el compartimento semioscuro. El avión comenzó a rodar de inmediato y me sostuve de alguna parte de la maquinaria para no caer. El ruido casi me deja sordo. A medida que despegábamos, las enormes ruedas dobles calientes por el despegue comenzaron a plegarse. Traté de aplastarme contra el techo conforme se acercaban más y más. Entonces, en mi desesperación, las empujé con los pies hacia abajo, pero siguieron subiendo con fuerza, apretándome contra el otro lado. Justo cuando sentí que me aplastarían, se bloquearon en su lugar y las puertas de la parte inferior se cerraron, dejándome en la penumbra. Así que ahí estaba yo, mi cuerpo de 1,62 metros de altura y 63 kilogramos, encajado en medio de un laberinto de conductos y maquinaria con forma de espagueti. No podía moverme lo suficiente para atarme a nada, así que metí la cuerda detrás de una tubería. Antes de que pudiera recuperar el aliento, las puertas se abrieron de nuevo y las ruedas se estiraron hasta su posición de aterrizaje. Me aferré con toda mi vida, balanceándome sobre el abismo. Me pregunté si acaso me habían visto y si el avión regresaba para entregarme a la policía de Fidel Castro. Cuando las ruedas empezaron a contraerse otra vez, alcancé a ver un poco de espacio adicional donde podía acomodarme con seguridad entre aquellos aparatos. Ahora sabía que había espacio suficiente, aunque apenas pudiera respirar. Después de varios minutos, puse una mano sobre una de las llantas y descubrí que se habían enfriado. Tragué algunas píldoras de aspirina para combatir el ruido que taladraba mi cabeza y empecé a desear haberme puesto algo más abrigado que mi camisa deportiva y mi pantalón verde. Arriba, en la cabina del vuelo 904, el capitán Valentín Vara del Rey, de 44 años, estaba habituado a la rutina del viaje nocturno, que tendría una duración de 8 horas y 20 minutos. El despegue se realizó sin contratiempos, con la aeronave y sus 147 pasajeros, más una tripulación de 10, alejándose del suelo a 270 kilómetros por hora. Pero justo después de elevarse, sucedió algo inusual. Una luz en el panel de instrumentos se mantuvo encendida, lo que indicaba una retracción incorrecta del tren de aterrizaje. ¿Tienen algún problema?, preguntó la torre de control. Sí, respondió Vara del Rey. Apareció una indicación que señala que la rueda derecha no cerró de forma correcta. Repetiré el procedimiento. El capitán bajó el tren de aterrizaje y luego lo volvió a subir. Esta vez la luz roja se apagó. Descartando el incidente como un mal funcionamiento menor, el hombre centró su atención en ascender a la altura de crucero asignada. Al nivelarse, la aeronave observó que la temperatura exterior era de 44 grados Celsius, bajo cero. En el interior, los auxiliares de vuelo comenzaron a servir la cena a los pasajeros. Temblando por el frío glacial, me pregunté si Jorge se encontraría bien y empecé a pensar en lo que me había empujado a esta situación desesperada. Pensé en mis padres y en mi novia, María Esther, y me pregunté qué pensarían al enterarse de lo que había hecho. Mi padre es plomero y tengo 4 hermanos y una hermana. Éramos pobres como la mayoría de los cubanos. Nuestra casa en La Habana tenía una sola habitación grande donde vivían 11 personas. La comida era escasa y se racionaba de manera estricta. Casi lo único que me divertía era jugar béisbol y caminar con María Esther por el malecón. Cuando cumplí 16 años, el gobierno me envió a una escuela vocacional en Betancur, un pueblo de caña de azúcar en la provincia de Matanzas. Ahí se suponía que aprendería a soldar, pero las clases a menudo eran interrumpidas para enviarnos a sembrar caña. Estaba cansado de vivir en un lugar que controlaba la vida de todos. Soñé con la libertad, quería ser artista y vivir en Estados Unidos donde tenía un tío. Había escuchado sobre miles de cubanos que llegaron allá y les iba bien. Conforme se acercaba mi reclutamiento para el servicio militar, pensaba cada vez más en huir. Pero, ¿cómo? Sabía que cada día se permitía que salieran 2 aviones llenos de gente hacia Miami, pero había una lista de espera de 800.000 personas para esos vuelos. Además, si firmabas para irte, el gobierno te veía como un gusano y la vida se volvía aún menos llevadera. Mi esperanza parecía inútil. Luego conocí a Jorge en un partido de béisbol. Platicamos. Descubrí que él, al igual que yo, estaba desilusionado de Cuba. El sistema te quita la libertad para siempre, se quejó. Jorge me habló del vuelo semanal a Madrid. Dos veces fuimos al aeropuerto a hacer un reconocimiento. En una ocasión, un DC-8 despegó y voló justo sobre nosotros. Las ruedas aún estaban abajo y logramos ver dentro de sus compartimentos. Hay suficiente espacio ahí para mí, recuerdo haber dicho. Estos eran mis pensamientos mientras yacía en la oscuridad helada a más de 8 kilómetros sobre el océano Atlántico. Ya llevamos en el aire alrededor de una hora y me estaba mareando por la falta de oxígeno. En verdad, había montado mi bicicleta bajo la lluvia con Jorge y me había escondido en la hierba hacía solo unas horas. Mi amigo estaba a salvo, mis padres, María Esther, casi inconsciente. A punto de concluir los 8.950 kilómetros del vuelo, el capitán Vara del Rey inició el descenso hacia el aeropuerto Barajas de Madrid. La llegada sería a las 8 a.m. hora local, y el clima en Madrid era soleado y agradable. Poco después de pasar sobre la ciudad de Toledo, bajó el tren de aterrizaje. Como siempre, la maniobra estuvo acompañada de unas sacudidas provocadas por el choque de las ruedas contra la estela y una turbulencia de 320 kilómetros por hora que se arremolinaba por los huecos. Llamas y humo brotaron de los neumáticos cuando el DC-8 tocó el suelo. Fue un aterrizaje perfecto. Tras una breve revisión, Vara del Rey descendió por los escalones y se paró junto a la nariz del avión, esperando que un automóvil llegara por él y su tripulación. Cerca de ahí se oyó un golpe repentino y suave cuando el cuerpo helado de Armando Socarrás Ramírez cayó debajo del avión. José Rocha Lorenzana, un guardia de seguridad, fue el primero en llegar a la figura contraída. Cuando toqué su ropa, noté que estaba congelada, dijo Rocha. Solo emitió un sonido extraño, una especie de gemido. No podía creerlo, dijo Vara del Rey al recordar su impresión al enterarse. Pero luego fui a verlo. Tenía hielo sobre la nariz y la boca, y su color. Mientras observaba cómo metían al chico inconsciente en un camión, no dejaba de exclamar para sí mismo: Es imposible. Es imposible. Lo primero que recuerdo luego de haber perdido el conocimiento fue golpear el suelo en el aeropuerto. Entonces me desmayé y desperté en el gran hospital de la Beneficencia en el centro de Madrid, más muerto que vivo. Cuando me tomaron la temperatura, estaba tan baja que ni siquiera se registró en el termómetro. ¿Estoy en España? Fue mi primera pregunta. Y después, ¿dónde está Jorge? Más tarde supe que se creía que la fuerza del avión había derribado a mi amigo al intentar subir al pozo de las ruedas y que podía estar en prisión en Cuba. Los médicos señalaron que mi estado era comparable al de un paciente sometido a una cirugía de congelación profunda, un proceso delicado que se realiza solo en condiciones controladas con extremo cuidado. El doctor José María Pajares, quien me atendió, calificó mi supervivencia de milagro médico, y en verdad me siento afortunado de estar con vida. Unos días después de mi fuga, iba de un lado a otro en el hospital, jugando cartas con mis guardias y leyendo muchos mensajes de todo el mundo que llegaron por correo. Me gustó en especial el de una chica de California. Eres un héroe, escribió, pero no muy inteligente. Mi tío, que vivía en el estado de Nueva Jersey, me llamó por teléfono y me invitó a ir a Estados Unidos a vivir con él. El Comité Internacional de Rescate arregló mi traslado y sigue ayudándome. Estoy bien ahora. Vivo con mi tío y voy a la escuela para aprender inglés. Todavía espero estudiar para convertirme en un artista. Quiero ser un buen ciudadano y aportar algo a este país porque lo amo. Puedes oler la libertad en el aire. A menudo pienso en Jorge. Ambos sabíamos del riesgo que corríamos y que podíamos morir en nuestro intento por escapar de Cuba. No obstante, la oportunidad parecía valer la pena. Incluso, con pleno conocimiento de los peligros, intentaría escapar de nuevo si fuera necesario. Los expertos citados en este momento estimaron que a una altitud de 8.800 metros y con una temperatura de 40 grados Celsius, se esperaría que una persona viviera solo unos minutos. Socarrás Ramírez debería haber muerto tanto por la falta de oxígeno como por el frío extremo. Un ingeniero dijo que hay espacio para un hombre en aquel hueco, pero que tendría que ser un contorsionista para encajar entre las ruedas, las tuberías hidráulicas y otros aparatos. Las posibilidades de no ser aplastado eran una en un millón. Quizá fue un médico español quien resumió el suceso de la manera más acertada. Sobrevivió con suerte, suerte, suerte, muchas toneladas de suerte. Armando Socarrás Ramírez ahora tiene poco más de 70 años y vive en el estado de Virginia. Se jubiló de la industria del transporte. Él y su esposa tienen 4 hijos y 12 nietos.
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